gracias muy especialmente al señor Edwin.

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Gracias. Bueno, espero que la estén pasando bien ahí, donde quiera que estén, en su casa, en su teléfono, y más con una razón importante, que es ayudar a todos los niños en Colombia que más lo necesitan. Y esta próxima canción, que se llama Mala Manera, hace parte de mi disco que salió el año pasado, Más Futuro Que Pasado, y esto dice más o menos así.

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0: Pavón Chenca, Panteón Rococó, gracias, hermano.
1: Sí, señor, gracias a ustedes.
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2: Y esto se va para todos los infamosos del barrio en su quinto aniversario.

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0: a probar la cocaína, los ácidos, pastillas. Pues hasta el final fue el que me encontré con la piedra, que fue con lo que más me hice adicto, ¿no? A los 17 empecé a consumir ya fuertemente y fue donde empezó a ir en picada toda mi vida.
1: ¿Lo anexábamos?
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0: El aplauso fuerte para Daniela Romo.
1: Gracias.
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0: Muchas gracias.
1: Bueno, yo quiero, antes que nada, darle las gracias a todos por acompañarnos esta noche y que sepan que este disco era un sueño para nosotros, que hoy, gracias a Dios, se nos está haciendo realidad. Rendir un gran homenaje a toda esa gente que nosotros sabemos que ha participado de manera muy directa para que la música norteña esté ya siendo reconocida a nivel mundial. Hablar de tantos artistas que esta noche, bueno, hay fotografías de todos ellos de momentos muy especiales. Algunos ya no están con nosotros, se nos adelantaron un poquito en el camino y los vamos a recordar también en este homenaje. Y a los que están aquí presentes, que Dios les dé mucha vida. Y muchas gracias por todo lo que han hecho por la música norteña. Y especialmente quiero dedicar este disco para mi padre que está aquí presente esta noche. Eso dice así.
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0: Gracias, gracias, muchas, muchas gracias.
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0: Hola, bienvenido. Lo que guste es lo que se te ofrezca.
1: ¿Puedo ver sus discos?
0: Sí, mira, están llegando ahorita nuevos discos.
1: ¡Qué padre!
0: Buena elección, ¿eh?

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2: 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No sé, de repente será que ya dejamos descansar hoy. No quiero forzarla tampoco.
3: Sí, sin duda.
2: Vámonos.

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1: Demasiado largo, después te explico. 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
0: ¡Claro!
1: Mira, pepitos, ¿no? 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

0: maestro. ¿Qué pasa con esa banda, maestro?
1: Otra vez me preguntas, ¿para qué me paras, pues? Ya van dos veces con esta. Lo que pasa es

0: bien borrachos todos.
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0: Tenemos todo el día haciendo esto, una frase nada más lo que falta. 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No quiero forzarla tampoco.
1: Sí, sin duda.
0: Vámonos.

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1: ¡Claro!
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1: Pepito. 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